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0: Hola, hola. Bueno, mis amigos, a nivel nacional, estamos en las 12:23. Buen provecho en la hora del delicioso almuerzo. Gracias por estar con Radio Norte. Somos Cadena Nacional, somos CRN, Consorcio de Radios Nacionales, 48 estaciones en toda la República. ¡Fuena! La música al estilo de el compadre Vicente Fernández. Las 12:23 en Guatemala.
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0: una versión al estilo de Chelo. Y se recuerda muy bien de la música ranchera al estilo de Chelo, estimados amigos. Estamos en la presentación de la música más solicitada por Radio Norte, la Fuerza Grupera.
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0: Claro, con mucho gusto les presento la hora, las 12:30 en Guatemala.
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Una versión solicitada a través de la unidad 4096-8624. Bueno, seguimos con lo mejor de la música. Estamos a 21 minutos para puntualizar las 13 horas.

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¿qué tal, Guatemala? Qué gusto saludarles a través de la radio a nivel nacional. Estamos precisamente a dos minutos. Estamos a dos minutos de las 13 horas. Buen provecho.

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0: Muy bien, bueno, mis amigos, buen provecho en la hora del delicioso almuerzo. Qué bueno, gracias por estar con Radio Norte, la Fuerza Grupera en 680 AM, 97.1 FM, 102.3 FM, 680. Y la señal en el www.radionorte680.com. Así que aquí estamos para servirles, estimados amigos. Dice mi estimado Henry, desde el municipio de San Miguel Tucurú, allá nos está escuchando Gavino. Vaya vez, mi estimado Gavino. Saludos. Sí. Saludos para el gran amigo Gavino, que siempre está al tanto. Al pendiente de la programación de Radio Norte, la Fuerza Grupera. Qué bueno que están al tanto, al pendiente de la radio. Atención, amigos. Las 13 horas con 10 minutos.
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0: días, mis amigos, Arriba Nacional, estamos en la 1:17 p.m. Buen provecho en la hora del rico almuerzo para los amigos que, por cierto, nos escriben. Hola, ¿qué tal, Henry? Buena tarde, quiero la música Caballo Bayo. Saludos para el personal de Transportes López desde Los Amates, Izabal. Un saludo para una chica en Pancinic. Saludos para Bertila, ¿sí? ¿Bertila? Sí, saludos para Bertila en Pancinic, si no estoy mal, allá por Táctica Alta Verapaz. Y por supuesto para todo el personal de Transportes López desde Los Amates y Izabal. Qué bueno acompañarles con buena música a través de Radio Norte. Las 13:18 p.m.
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Hola, ¿qué tal, amigos? Qué gusto saludarles. ¿Qué dice el gran amigo Gavino en Tucurú? Saludos para el gran amigo en Tucurú, nos está escuchando. Buenas tardes.

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11: Luis Fernando Tena destacó después del encuentro que Guatemala buscó la victoria durante prácticamente todo el partido. El entrenador mexicano calificó como justo el premio obtenido por la bicolor y resaltó la personalidad mostrada por sus jugadores en un encuentro de enorme presión.
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11: Novak Djokovic conquistó su séptimo título del China Open después de que Alex de Minaur se retirara por una lesión en la ingle. El serbio ganaba 7-6 y 1-0 cuando el australiano no pudo continuar. Djokovic mantiene además una impresionante racha de partidos ganados en Beijing.
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Bueno, mis amigos, como siempre, pues a esta hora, a esta hora, a esta hora, a esta hora, siempre aparece por acá el zorrillo, su servilleta, estoy acá, como siempre, feliz, feliz como una lombriz. Ahí los quiero bien, buzos, caperuzos, que se les antoja escuchar a esta hora, a esta hora, a esta hora, a esta hora, a esta hora. Ah, qué buena onda. Qué buena onda. Riquísima cumbia para bailar. Aniceto Molina, cuando el hombre llega viejo. ¿Qué pasa?

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2: La hora 14 con 30 minutos, 2 con 30.
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0: Bueno, mis amigos, ya estamos en ahora 14:45 minutos, como si nada al tiempo. Ay, Dios mío, el tiempo se nos va volando. Y les quiero comentar algo muy importante. 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Ahí está la buena noticia para mis paisanos. Hola, hola, buena tarde.
1: Buenas tardes.
0: Buenas tardes, ¿qué tal? ¿Quién habla?
1: Carlos.
0: A la orden, mi amigo.
1: Carlos, ¿de aquí de la Trinidad?
0: Bienvenido, mi amigo, ¿qué me cuenta?
1: Ahí, mire, ahí trabajando.
0: Ah, qué lujo, qué bueno, mi amigo Carlos.
1: Ajá, ajá. Yo no quería.
0: ¿Alguna canción por ahí?
1: Sí, esa la quería, donde Carlos. Donde dice, solo dejé a mi padre labrando la tierra.
0: Ah, ya, ya, la de Montes de Durango.
1: Ah, y la otra, donde dice, el alcohol no tiene la culpa.
0: El alcohol no tiene la culpa.
1: Ajá.
0: Ah, de acuerdo, mi compa. Ahorita vamos a buscar el temazo con mucho gusto.
1: Ya sabes quién soy, ¿va?
0: Así es, mi amigo Carlos de la Trinidad me comentaba por ahí.
1: Exactamente.
0: De acuerdo, mi amigo Carlos, ahí estamos a la orden y ya suena el temazo, me extraña.
1: Dios me lo bendiga.
0: Igualmente, ahí estamos entonces para nuestros amigos, amigas que están al pendiente. Quiero recordarles así rápidamente, el día de hoy se lleva a cabo el McDía Feliz por los Niños. Así que si tienen ahí la oportunidad para comprar Big Mac y convertirlas en sonrisas, ¡qué buena onda! También pueden comprar vales, estos vales son canjeables a partir del día de mañana, 8 de octubre, hasta el 31 de diciembre. Así que por ahí ustedes pueden comprar vales y consumirlo desde el 8 de octubre hasta el 31 de diciembre. Así que tienen el tiempo por ahí para consumirlo. Si es que en estos momentos no tienen, pues quizás el apetito, pero sí tienen las ganas de aportar, de sumar y comprar vales. También pueden pues sumarse de diferentes maneras. Por la mañana estuvimos por ahí también formando parte del escenario y gracias ahí también a toda la gente que hace lo posible, ya que para llevar esta clase de actividades también se necesita ahí sí que ese recurso humano para llevar el entretenimiento y también a todos los colegios, establecimientos también que se hicieron presentes por ahí. Tuvimos la dicha también de saludar ahí a los jóvenes de el Adolfo Bejol del Norte de San Peter Carchá y así pues otros establecimientos que también estuvieron sumándose y siguen sumándose y pues esta actividad finaliza hasta que se venda el último Big Mac, si es a las 10, 11, 12, 1 de la mañana, así que ya lo saben, ahí están entonces, pueden consumir Big Mac en cualquier restaurante de McDonald's. Recordemos que pues esta recaudación que se lleva a cabo el día de hoy va directamente a 4 fundaciones benéficas que apoyan la salud, terapias y nutrición de miles de niños guatemaltecos. Está la casa de Ronald McDonald's, que también tuvimos la dicha de visitarlos y la atención es, ay Dios mío, de calidad. Y también, al menos acá en Cobán, la casa de Ronald McDonald's es muy frecuentado por personas que quizás no tienen el recurso para pagar un hotel, que porque vienen pues de lejos y también ahí pues vimos también muchas personas del área rural que pues llegan a ese lugar pidiendo un hospedaje porque tienen un paciente en el hospital. Entonces también está la Fundación Aldo Castañeda, que se dedica a las operaciones y tratamientos médicos para niños con problemas del corazón. Está también Puente, que pues realiza programas de nutrición infantil, más que todo para combatir la desnutrición crónica, que realmente está también presente en Guatemala. Y también está Instituto Neurológico de Guatemala, que se dedica especialmente a las terapias y educación especializada para niños con discapacidad intelectual. Entonces, para estas cuatro fundaciones benéficas va el recurso que el día de hoy se está recaudando. Así que, a apoyarse ha dicho mi gente, porque eso es bueno.

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iniciamos con esta versión. Ay, Dios mío. Años atrás, Pedrito Fernández. Ahora es todo un pedrote. El tema, amigo.

Bueno, este es el doble play de Pedrito Fernández. Mientras tanto, en la número 2 aparece la versión de Grupo Mandingo, se llama Todo o Nada. Ahí el saludo cordial para toda nuestra gente que vive y disfruta de este miércoles ombligo de la semana, miércoles de chamba, miércoles de estudios. ¡Ánimo, mi gente!

Bueno, mi gente, ahí la dejamos ya por acá. Estoy revisando los primeros comentarios. Recuerden, 4096-8624, que está totalmente habilitado. Saludos para Dulce, me comenta que se encuentra desde la aldea Chajmacán. Buenas tardes, zorro. Escucho La Norte para la versión Mandingo. Muy bien, muy bien. Pero también tengo voto para la versión de Pedrito Fernández. Saludos para mi compa Leonel. Dice, mi compa Zorro, para la propuesta número uno, soy fiel oyente del programa. ¡Ah, qué lujo! Me encanta que estén ahí echándole ganas a la vida. Otro mensajito más de parte de Dublas. Ah, también el muchachón apoya la propuesta número dos. Dice, acá andamos al 100 con La Norte echándole muchas ganas a la vida. ¡Qué buena onda, qué buena onda! Otro mensaje más, bueno, esta rosa se cocinó porque este voto también viene a favor del grupo Mandingo. Dice, bueno, este es de parte del famoso Cárcamo acá. Dice, piloteando y escuchando la programación. ¡Ah, qué lujo! Pues ahí está sonando lo mejor de lo mejor, la música que nos invita a cantar, a pasarla bonito para este miércoles en el mero ombliguito de la semana.

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0: Ay, Dios mío, bueno, seguimos acá. Está la propuesta de Marco Antonio. Se llama Mi Deseo.
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0: Estas canciones bien romanticonas que suenan por acá con fuerza.
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0: Este es un doble play romántico. Boca a boca, boca, boquita de ángel.

Este es el doble play de música de Marco Antonio Solís. Mientras tanto, en la número 2, acá quiero presentarles. En la número 2 aparece nada más y nada menos la propuesta de Los Temerarios, Enamorado de Ti, para quienes andan así bien enamorados.

Bueno, ahora sí el tiempo es para el público. Si es la propuesta número 1 o es la propuesta número 2, 40, 96, 86, 24. Está totalmente habilitado.

Bueno, ahí la dejamos, a ver qué dice el público. El público es quien manda. Por acá dice Vanessa desde Chiapas, México, que por ahí está apoyando la versión número 2, sería la versión de Los Temerarios. Ándale, pues ándale, qué bonito, qué bonito. También está por acá Amalia Navarijo, que apoya, dice: buenas tardes, Zorro, mi voto va para la primera. Muy bien, esto se pone candente. Sigue por acá ingresando los comentarios. Tengo también a mi compa Tulio, dice: ¿qué tal, Zorrío? Mi voto para Los Temerarios acá en la chamba. Gracias a Dios, dice, sin ninguna novedad. Qué lujo, mi amigo. Mientras tanto, a seguir dándole con mucha fuerza, así merito. Otro me dice: ay, Dios mío, usted está candente, de verdad, mi gente. Hola, hola, soy Lita, buenas tardes, dice, para Marco Antonio Solís, en especial Boca de Ángel, es mi canción preferida. Uy, ya me imagino. Acá, bueno, recuerden, 40-96-86-24. Bien, por acá la definimos. Bueno, acá tengo ya desde Senaú, ¿cómo les trata la vida? Saludos, ahí está Carmen, que por ahí también saluda a su papá. Don Ezequiel dice: saludos a la familia Morán, somos fieles oyentes. Ahí está el tema, Carmencita. Por un voto arriba gana la versión de Los Temerarios.

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Mientras tanto, en la número 2, acá tengo nada más y nada menos. La versión de los creadores del pasito duranguense. Que levante la mano.

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0: Bueno, bueno, bueno, como siempre el público es quien decide, ¿eh? Si es la propuesta número uno, la original banda El Limón. La propuesta número dos, los creadores del pasito duranguense.

¿Qué dice mi amigo Ervin Antonio desde San Peter Carchá? Bueno, ahí la dejamos. Ya voy verificando por acá rápidamente. Viajamos. Comentario de parte de mi compa Jorge Hagan, que apoya la promesa número 2. Duranguense. Muy bien. Tengo otro comentario, dice, por la segunda, Marlene y Cal, gracias también por el tema duranguense. Tengo a mi compa Beto, dice, por la versión banda, mi compa Zorro, te ando escuchando. Qué bien, qué bien. Otro mensajito también, dice, por la versión número 2, compa Zorro, de parte de Julio, muchas gracias. Mi estimada Amalia Navarijo de Santa Rosa, Ixcán, por la número 1, así merito, por la número 1. También está Vanessa desde Chiapas, México, que apoya la propuesta número 2. Así que prepárense para disfrutar. Y de paso también no olviden que pues el día de hoy se lleva a cabo el MacDía Feliz por los niños de Guatemala. 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
1: Bueno, mis amigos, prepárense porque... ¡Ay, ay, ay! Esto se pone buenísimo. Ok. Acá está esta versión que me la solicitan.

un doble play de Juan Gabriel. Bueno. Juan Gabriel contra la versión de Leodán. Pareces una nena.

0: Hola, hola, buenas tardes. ¿Qué tal, qué tal? ¿Para quién va el voto? Buena tarde.
1: Para la primera.
0: Muy bien, pues gracias, ahí estamos entonces. Primer voto para la versión de Juan Gabriel contra la versión de Leo Dan. Muy bien, acá tomando en cuenta los primeros comentarios porque ya el tiempo se me ha terminado. Saludos al igual para mi compa Francisco, dice, buenas tardes, escuchando por la versión Juan Gabriel. También mi compa Jorge Hagan, que por ahí pues aprovecha la versión, dice, de Juan Gabriel, propuesta número uno. Únicamente 5 minutos, mi gente, para la hora, la hora, la hora 16. Por la primera también me comenta Marlene y Cal, muchas gracias. Bueno, mi gente, sigan disfrutando de la programación. 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

Ay, Dios mío, se me acabó el tiempo. Lamentablemente, la hora 16:04 de la tarde en punto. 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Mamá.

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8: Guatemala atraviesa un buen momento defensivo. Después del 6-0 sobre El Salvador, el empate 0-0 ante Surinam y el triunfo 1-0 del lunes, la bicolor suma 3 partidos consecutivos sin recibir gol. El resultado ante Surinam permitió además cerrar la fase de grupos con la clasificación a los cuartos de final.
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8: Daniil Medvedev quedó fuera del China Open después de ser descalificado en su semifinal contra Djokovic. El ruso lanzó una pelota hacia las gradas y el balón terminó golpeando a un espectador. Medvedev lamentó el incidente y Djokovic expresó su solidaridad tanto con el aficionado como con su rival.
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6: Es la hora 16:37 minutos.
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